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Bienvenidos, arrancamos. Buen martes. Ah, martes 13 de octubre. No le tenemos miedo. ¿O sí? No, no le tenemos miedo, pero claro que no. Nacho en los controles. Está Pablo Sturzenegger en la producción general y vos del otro lado. Mi nombre es Ana Córdoba y ya arrancamos otro Uni Mil Canciones. Andrés Calamaro, otro amor en Avellaneda. Año 1984 lo despedimos y se viene Plumas en este arranque. Con casualidades, martes 13. Algunos dicen no te cases ni te embarques y otros decimos buena suerte y a disfrutar de Uni Mil Canciones. Dale.

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1: Sombra de ti, Shakira, año 1998, hermosa canción para arrancar este martes. Martes 13, estás en Un y Mil Canciones y se viene Miranda, con toda la energía que necesitas para matar esa mala suerte de la que se habla hoy, ¿no? No le vamos a hacer caso, porque detrás de esta historia vamos a hablar ahora de celos, porque hay un origen bastante inesperado. Ale Sergi contó años después de que la idea no nació de una experiencia personal, sino de una escena de la serie Lost. Miranda la publicó originalmente en el 2009 dentro de Miranda es Imposible y terminó volviéndose uno de sus clásicos. Miranda, vamos a escuchar Tu misterioso alguien.

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2: Arrancando este recorrido por baladas pop en español de otras épocas, nos fuimos al año pasado, no nos fuimos tan lejos, para escuchar al Hash junto a Thalía, que forman una especie de trío femenino y hacen este Amiga, date cuenta.

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1: Lucas and the Wood haciendo Deshielo. Nos fuimos al 2020, 6 años hacia atrás, y ahora nos quedamos con Luciano Pereyra. Junto a David Bisbal nos traen este Te sigo amando y ya los queremos escuchar.

La versión original era una balada de Franco De Vita, pero en 2017 apareció una lectura nueva junto a Nicky Jam. Grabada en Medellín, la colaboración mezcló romanticismo y pulso urbano, y el propio Nicky escribió su segundo verso, un cruce inesperado que amplió por completo el clima de esta canción. Franco De Vita, Nicky Jam juntos en No Sé Nada De Ti. Nosotros también queremos saber de vos. Por las dudas, si querés comunicarte, @AnaLaCórdoba, ese es mi Instagram, ahí te espero. Llega Marcela Morelo en este martes con Abel Pintos. Nos traen Manantial, escucha esta nueva versión juntos.

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1: Diego Torres, Carlos Vives, que se llevan muy bien, muy buena onda los dos, nos traen este Capún.

Esta canción ya había sido uno de los éxitos de Efecto Mariposa desde mediados de los 2000, incluso con Javier Ojeda como invitado. Para celebrar los 25 años del grupo volvió a grabarse en 2026, ahora sumando también a David Summers, dentro de un proyecto pensado como revisión de su historia. Efecto Mariposa, Javier Ojeda, David Summers o David Summers, como quieras llamarlo, no me crees en este súper aniversario que dejábamos atrás. Se viene Tiziano Ferro, se viene con estas Tardes Negras, un trabajo del año 2015 que volvemos a escuchar.

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1: Martes 13 de octubre, bueno, una y mil canciones echando a la mala suerte con buena música. Carta Urgente, se iba Rosana y Abel Pintos. Y ahora nos quedamos con esta bachata que entró de lleno en el repertorio de Enrique Iglesias en 2013. Con una colaboración que reunió su voz con la de Romeo Santos. El resultado llegó al número uno de las listas latinas de Billboard y mostró una faceta más contenida, nocturna y sentimental dentro del álbum Sex and Love. Los escuchamos juntos con Loco.

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2: Alex, Jorge y Lena se suman a este 1.000.000 canciones y nos llevan al año 2010. Estar contigo.

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1: Yami Safdi, Alejandro Sanz, llegan ahora y se suman con este Cuéntame, vos no te muevas del dial, que hay más.

Manuel Turizo, sígueme besando así, decía él. Y ya nos quedamos con David Bisbal porque, claro, entre las canciones más íntimas de Sin Mirar Atrás, esta balada apareció como segundo sencillo del álbum y terminó convertida en una de las piezas románticas más reconocibles del español. La producción dejó mucho espacio a guitarras acústicas, a cuerdas, acompañando una letra construida desde la espera y la entrega. Vamos a escuchar a David Bisbal con Mi Princesa.

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1: Ricky Martin, tal vez año 2011 y lindos recuerdos y las mejores baladas pop en español de otras épocas. Wiranda y Johansen, disfrutamos de los tres.
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Juanes y Bomba Estéreo hacían Muérdeme y llega un clásico de Joan Sebastián, que encontró una nueva lectura en noviembre de 2025. Laura Pausini invitó a Yami Safdie para reinterpretarlo dentro del proyecto Yo Canto 2, dedicado a canciones latinas, y la versión conserva la devoción del original, pero cambia el color con dos voces que vas a escuchar de generaciones y países distintos. Laura Pausini por un lado, Yami Safdie por el otro, las escuchamos con Eso y Más.

martes 13 de octubre. Acá llegamos al final de este Unimil Canciones, con este tiempo tan nuestro, Eros Ramazzotti. Y nos vamos con Luis Miguel. Gracias, Nacho, en los controles, por todo. Pablo Sturzenegger, lo despedimos también en la producción. Mi nombre es Ana Córdoba y cerramos con El día que me quieras. Hasta mañana.

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2: Muy pero muy buenas a todos, ¿qué tal? Bienvenidos a Rock de las Pampas. Comenzamos este martes 13 de octubre del 2026 con Memphis la Blusera haciendo Nena Seguí de Largo, tema de 1988. Empezamos con un clásico en este día para meterle mucha energía al martes, que a veces duro, ¿viste? Porque vos decís, bueno, recién empezó la semana y hay que meterle para adelante, y bueno, es lo que hay. Encima estamos a mitad de mes, todavía queda un montón. Bueno, Valentín Cuño que les está hablando, Marcos está en la operación y Pablo Sturzenegger en la coordinación general. Nosotros, como ya saben, de lunes a viernes, 2 horas haciendo lo mejor del rock, así que los invitamos a que se queden en toda esta jornada. Ahora seguiremos con Daniela Herrero haciendo Demasiado. Amigos y amigas, gracias por conectarse y bienvenidos a Rock de las Pampas.

Los Cafres llevaron su reggae a un homenaje colectivo dedicado a los Fabulosos Cadillacs. Sergio Rotman recibió el proyecto como una muestra de respeto entre colegas y señaló esta versión entre las que más le habían gustado, dentro de una selección compartida por 17 artistas latinoamericanos. Y lo que escuchábamos recién es Vos Sabés de Los Cafres. Ahora continuaremos con un tema del año 2001 de Los Auténticos Decadentes. Llega Cómo Me Voy a Olvidar.

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4: Seguimos escuchando mucha más música en este día martes a puro rock acá en este programa que tenemos durante 2 horas. Y ahora te traeremos esta canción lanzada el año pasado por Cuentos Borgianos. Llega Noche en la Ciudad.

Y así se despedía a Banda de Turistas haciendo El Come Mundos, canción del 2014. Y ahora vamos a saltar temporalmente hacia lo clásico, nos vamos a la década del 90 con este temón de Los Fabulosos Cadillacs. Escuchemos Carmela.

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Estelares eligió presentar aquel disco mediante adelantos individuales para que cada lanzamiento recibiera mayor atención. El guitarrista Víctor Bertamoni explicó que esa estrategia permitió escuchar mejor cada canción y destacó que el videoclip correspondiente obtuvo una nominación a los premios Gardel en su categoría. Y estamos hablando de la canción Tiempos Dorados de Los Estelares. Y mientras finalizaba este tema, que te contamos toda esta data también, ahora escucharemos una canción del 98. Estos son Los Piojos haciendo El Balneario de los Doctores Crotos.

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1: Seguimos disfrutando de este martes 13 de octubre del 2026, a puro rock y muy buena música en este día de Rock de las Pampas. Y ahora te traeremos a Guasones haciendo Como un Lobo.

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4: Que les está hablando y acompañando en este día martes es Valentín Cunio y me pueden encontrar en Instagram como @valencunio. Ahí van a poder ver mi contenido y mucho más. Ahora disfrutemos de Cambiar el alma, temón de la Bersuit Vergarabat.

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1: Ricardo Mollo recordó que Divididos llegó a apartar durante años uno de sus mayores éxitos porque la exposición radial les resultaba incómoda. Incluso Gustavo Santaolalla no entendía que evitaran tocarlo. Con el tiempo, el músico aceptó que las canciones dejan de pertenecer a sus autores una vez que se han lanzado. Y bueno, amigos, este es uno de esos temas, de esas representaciones. ¿Qué ves de Divididos que recién sonaba en Rock de las Pampas? Y ahora te traeremos otra canción clásica, en este caso de unos años atrás, en 1978. Llega Papos Blues haciendo El Hombre Suburbano.

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1: Y así seguimos en esta onda clásica con Masacre en el Puty Club de Patricio Rey y sus Redonditos de Ricota. Y ahora vamos a escuchar un tema en donde Juancho Aleirón explicó una curiosa confusión nacida en el debut de Los Pericos. Al descartar una composición, la banda ocupó ese espacio con una versión dub. Más tarde, durante la edición en CD, la compañía mezcló los nombres de dos canciones y consolidó el equívoco. Y bueno, lo que salió es Nada que Perder, de Los Pericos, que así suena.

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1: Espero que le estén pasando muy bien en este día martes, difícil, ¿no? Estamos ya a mitad de mes, casi, más o menos, estamos recién casi comenzando la semana, así que bueno, le vamos a tener que meter onda en este día, así que quédense acá con nosotros, escuchando muy buena música, y ahora va a sonar Vago, canción lanzada en el 2024 entre Edu Smith y Lisandro Scar.

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3: Y si hablamos de bandas que no pueden faltar en esta lista de rock de las Pampas, estamos hablando de esta que surgió luego de la disolución de Sumo. Llega Las Pelotas haciendo El Amor Hace Falta.

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Rodrigo Manigot contó que la letra refleja su propia vida y una rutina que ahora considera más sana y productiva. Sin renegar de la noche, el cantante de Ella es tan cargosa valoró ensayar y grabar temprano, entre mates, lejos de la tradicional pose nocturna del rock. Y lo que escuchamos recién de Ella es tan cargosa es Las Mañanas. Y ahora escucharemos un tema lanzado en el 2024 por El Plan de la Mariposa. Así suena Pulpo.

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1: Y así se despedía la banda Utopians haciendo Algo Mejor, canción del 2014. Y ahora no se vayan porque llega el ritmo festivo de Capanga con Crece.

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2: Seguimos acá disfrutando de este maravilloso día de Rock de las Pampas en este día martes a puro rock. Y ahora te vamos a traer a ellos, que son especialistas. Llega Ciro y los Persas con El Garca.

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2: Una reversión de la mística canción de El Pato Fontanet, Tan Perfecto que Asusta, lanzada el año pasado por Don Osvaldo. Pero bueno, la voz es la misma. Mientras escuchábamos ese tema, ahora vamos a pasar a disfrutar de Sumo, que concibió uno de sus grandes clásicos como un hit radial deliberado, apoyado en un pulso disco funk. Roberto Pettinato contó que la idea inicial era suya y que primero la cantó en inglés. Luego, Luca Prodan añadió la historia de Captain Cook y su ironía sobre las apariencias. Y ahora lo que escucharemos es Asumo con Los Viejos Vinagres.

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1: Vuelvo a desear esas noches de calor. Qué linda la letra de Pronta Entrega. Canción espectacular de Virus que nos da pie para decir que este martes 13 de octubre del 2026 está llegando a su final. Amigos y amigas, gracias por estar del otro lado, por haber compartido con nosotros todo este día de rock de las Pampas. Mañana vamos a estar, por supuesto, en el mismo horario y en el mismo dial. Cortamos la semana con mucho rock y hoy nos despedimos con Rata Blanca haciendo Chico Callejero. Gracias por estar ahí y nos encontraremos mañana miércoles. Chau, chau.

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Hola amigos, ¿cómo están? Hoy es martes 13 de octubre de 2026 y ya estamos compartiendo una nueva edición en plena primavera. Arrancamos con Jon Bon Jovi y Miracle, una canción de su etapa solista ligada a Young Guns 2. Y mira esta curiosidad, en el videoclip aparece un jovencísimo Matt LeBlanc, varios años antes de hacerse famoso con Friends. Mi nombre es Mariano Lainez y te voy a acompañar en la conducción de La Canción Lógica. Miguel Kovacs está en la operación técnica y la musicalización y Pablo Sturzenegger en la coordinación general. Quédate con nosotros porque ahora cambiamos completamente de clima con Morrissey y Every Day is Like Sunday. Bienvenidos a La Canción Lógica.

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clima dejó Aja con Summer Moved On. La canción tuvo un papel bastante especial porque fue escrita cuando el grupo volvió a reunirse para el concierto del Premio Nobel de la Paz en 1998, después de varios años separados. Y bueno, de ese

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Sigue sonando Fleetwood Mac con Everywhere. Hoy es martes 13 de octubre de 2026 y nosotros seguimos con más música para compartir con vos. Ahora llega Huey Lewis and the News con Hip to be Square.

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Recién escuchábamos a Rick Astley con Together Forever, una de las canciones de su álbum debut Whenever You Need Somebody. Ahora vamos con una canción que tuvo otro recorrido curioso. Open Your Heart había sido pensada originalmente como un tema de rock para Cyndi Lauper, aunque ella nunca llegó a escucharla. Después Madonna la transformó para llevarla a su propio terreno. Seguimos con Madonna y Open Your Heart.

0: Joe Cocker y su versión de Summer in the City. Qué bien le quedaba a esa voz áspera meterse en canciones que uno ya conocía y llevarlas a otro lugar. Nosotros seguimos compartiendo La Canción Lógica con vos.
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tremendo Queen con Radio Gaga. La idea del título nació cuando el hijo pequeño de Roger Taylor dijo algo parecido a Radio Kaká. Y a partir de ahí, Taylor empezó a trabajar la canción con teclados y máquina de ritmos. Hoy es martes 13 de octubre de 2026. Miguel Kovacs sigue en la operación técnica y la musicalización y Pablo Sturzenegger en la coordinación general. Gracias por acompañarnos. Ahora cambiamos completamente de energía con Wan Chang y Everybody Have Fun Tonight.

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qué buen pop tenía Glass Tiger en Someday. Nosotros seguimos avanzando sin demasiadas vueltas y ahora subimos el ritmo con MC Hammer y You Can't Touch This.

0: y África. Lo curioso es que la propia banda llegó a cansarse tanto de trabajarla que algunos pensaron en dejarla fuera del disco. Después, terminó convirtiéndose en una de sus canciones más reconocibles. A veces pasa eso. Uno está demasiado cerca de una canción como para saber realmente lo que tiene entre manos.
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Sting venía con We'll Be Together y la historia detrás es bastante insólita. La escribió originalmente para una publicidad de cerveza japonesa que solo le pedía incluir la palabra Together. Hoy es martes 13 de octubre de 2026 y seguimos compartiendo música con vos. Ahora nos vamos con The Rolling Stones y She's So Cold.

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1: Durante la prehistoria, la música formaba parte de celebraciones y rituales, lo que no difiere mucho de los usos que se le dan hoy en día. De hecho, nuestro sistema nervioso es prácticamente el mismo, por lo que aquello que emociona al ser humano es de naturaleza universal. 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

Ya empezamos a entrar en el último tramo. Y veníamos de Europe con The Final Countdown. Ese riff de teclado había nacido varios años antes, cuando Joey Tempest estaba jugando con un Korg Poly-6 prestado. Incluso hubo integrantes de la banda que al principio no estaban convencidos de usarlo. Menos mal que insistió. Gracias por seguir acompañándonos, porque todavía queda música. Ahora llega Peter Gabriel con Sledgehammer, cuyo videoclip combinó animación, plastilina y stop motion, y terminó convirtiéndose en una referencia absoluta de la era MTV.

Ahora sí, llegamos al cierre de este martes 13 de octubre de 2026. Recién compartíamos a Billy Joel con A Matter of Trust, una canción donde incluso lo vemos cambiar el piano por la guitarra eléctrica. Muchas gracias por acompañarnos una vez más en La Canción Lógica. Miguel Kovacs estuvo en la operación técnica y la musicalización. Pablo Sturzenegger en la coordinación general y mi nombre es Mariano Lainez, a cargo de la conducción del programa. Nos queda una última canción, así que vamos a cerrar con Elton John y Believe. Muchas gracias, amigos. Que estén muy bien y los espero mañana miércoles para volver a encontrarnos en La Canción Lógica y seguir disfrutando juntos de grandes clásicos.

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Howard Jones con Lock Mama del año 1985 y Amy Stewart viene como segunda canción haciendo Knock on Wood, Toca en Madera del año 1979.

0: Este grupo estadounidense ha vendido alrededor de 100 millones de copias en todo el mundo y más de 30 millones solo en su país, según una encuesta publicada en la publicación quincenal de Rolling Stones, que se eligió a Green Day como el mejor conjunto de punk de la historia. Así nomás. Back in the USA, año 2017, para la tercera canción del programa del día de hoy, es Green Day.
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y estamos con vos disfrutando de este Planeta 80. La música de ABBA con Fernando del año 1976 y viene Soul Asylum con este Run.

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3: Payolas formaron parte de la nueva ola de bandas de Vancouver y estuvieron activos en la escena musical canadiense durante una década, desde finales de la década de 1970, grabando varios álbumes y singles que fueron exitosos ahí en Canadá. Aunque en la década de 1980 los Payolas siempre parecían preparados para un gran avance internacional, la banda nunca estalló del todo, a pesar de su crecimiento artístico y éxito popular en Canadá. Sin embargo, fueron una de las bandas canadienses de venta de platino más prominentes y exitosas de la década de 1980. Eye of a Stranger fue un single del año en Canadá en 1982. Aquí la escuchamos en versión 12 pulgadas, Eye of a Stranger, Los Payolas.

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Las redes sociales de nuestra producción, arroba qué buena música, ok, en Facebook. Señoras y señores, Depeche Mode, recién con Policy of Truth. Y ahora, Alan Parsons Project, con este Don't Answer Me del año 1984.

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Hola, hola, hola gente, ¿cómo les va? ¿Cómo andan? Bienvenidos. Estamos en el programa, estamos en Planeta 80 y ya estamos listos para emprender este viaje de 3 horas hacia el Planeta 80, en el cual, bueno, vamos a ir musicalizando. Ponemos el estéreo de la nave espacial al taco con John White en el comienzo y Make It Happen del 82. La segunda canción ahora, Big Country con Look Away.

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1: Me encanta esta canción, parte de la nueva historia de los Backstreet Boys. Inconsolable es el tema del año 2007 que aparece como tercer canción.

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gran tema, tal vez, bueno, el primer gran éxito de Adele, que la catapultó así a la cima del mundo de la música. Adele con Rolling in the Deep. Amigos, del año 2011, ya un gran neoclásico que suena acá en Planeta 80. Ahora, otra grande, obviamente, Madonna, la más grande de todas las épocas. Sí, Madonna con The Power of Goodbye.

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The Breakfast Club, Right on Track, año 1987. Bueno, el club del desayuno. Bueno, me hace acordar a la película, en realidad, que se llamó así, que acá la tradujeron como el club de los cinco. No sé por qué, pero bueno, porque eran cinco. Sí, se mataron, ¿no? Bueno, la segunda canción del programa es Creedence Clearwater Revival, ahora con este temazo que se llama Up Around the Bend.

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1: Una de las grandes bandas de rock, sí, glam rock, vamos a ponerle, de los 80 es Poison, y aquí traen este lentazo. Ellos dicen que necesitan algo en qué creer. Así se llama la canción, Something to Believe in.

Está sonando nuestro programa Rolling Stones con Anybody Seen My Baby. Y ahora Roger Waters con Deja Vu, parte de su último trabajo discográfico que ha pasado un poco desapercibido en las bateas y en las radios. Bueno, data del año 2017. Esto es Deja Vu. Roger Waters suena en nuestro programa.

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1: Mariah Carey con Emotions recién, y nos vamos con Rod Stewart y Some Guys Have All the Luck. Realmente, algunos chabones tienen toda la suerte.
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0: En Santa Fe, un hombre en situación de calle murió en inmediaciones del Hospital de Niños. Una persona en situación de calle murió en inmediaciones del Hospital de Niños de Santa Fe. En el lugar estuvieron durante varias horas trabajando personal policial y peritos. Es el río Uruguay. Santo Tomé registra un pico más alto y restringen el acceso a la costanera. Con un ritmo de suba de 2,5 metros por hora, el hidrómetro local encendió todas las alarmas debido al comportamiento alcista de los puertos agua arriba. Hablamos de los pueblos originarios porque rechazaron el Día de la Raza y se concentraron en la puerta de la casa de Cristina Kirchner. Este lunes, en el marco del Día del Respeto a la Diversidad Cultural, organizaciones indígenas convocaron a conmemorar la jornada desde las 3 de la tarde en la calle San José 1111. Desbarataron un laboratorio clandestino de desbloqueo de celulares en Saavedra. Hubo más de 130 dispositivos secuestrados. La policía de la ciudad descubrió el taller a partir de un aviso en internet que ofrecía eludir los sistemas de seguridad de los teléfonos. La justicia federal investiga al responsable. El presidente Milei dijo que el gobierno está dispuesto a reprogramar la visita del Papa si su salud lo requiere. El presidente expresó su preocupación por la operación de la que será sometido hoy León XIV y aseguró que la Argentina se hará los ajustes necesarios si tiene que modificarse la fecha del viaje.
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2: Hablar de los temas del campo, de su producción y del trabajo de sus productores. 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
3: En plena campaña de siembra de maíz, lo mejor es contar con un sistema que garantice la eficiencia y que incorpore genética, protección y tecnología integrados en una propuesta de acompañamiento de punta a punta. Es el sistema de CALB integrado, un programa que suma elección del híbrido, prescripciones de densidad y nitrógeno junto con monitoreo satelital, modelos de fenología y un reporte final de cosecha para aprender de cada campaña y tomar mejores decisiones en la siguiente.
4: La verdad es que lo que queremos llevar al cliente es la mejor experiencia con el uso de nuestros productos y entendemos que esa mejor experiencia surge de integrar soluciones, ¿no? En maíz tenemos una gran oportunidad de cerrar brechas de rendimiento y entendemos que el cerrar esas brechas de rendimiento va asociado a un conjunto de soluciones que queremos trabajar junto al productor, que van desde la elección del mejor híbrido para el lote, usando información propia de ese lote y esa expectativa de rendimiento, y después acompañarlo con una serie de recomendaciones agronómicas, como puede ser densidad, tanto fija como variable, para el lote y para el híbrido, el manejo de nitrógeno, que puede ser a la siembra o puede ser durante el cultivo, con el uso de imágenes satelitales, el acompañamiento técnico personalizado y una serie de reportes, tanto de modelos de fenología, análisis, mapa de rendimiento y demás, que nos permite realmente sacar las mejores conclusiones de lo que pasó en ese lote y poder ajustar las mejores prácticas a futuro.
2: Usted seguramente lea a diario o escucha en otras radios a las voces críticas de algunos dirigentes agropecuarios que pretenden representar a todos los productores del país. 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
5: Donde se marcan las diferencias es que nosotros, la Sociedad Rural de Catamarca, defendemos al pequeño y mediano productor y no a los lobbies, ni a los pools de siembra, ni a la concentración de la tierra en unos cuantos, sino una mayor distribución equitativa con igualdad de posibilidades para desarrollarse tanto tecnológica como económicamente.
2: No lo decimos desde una posición encontrada. Solo queremos mostrarles la verdad de nuestra Argentina productiva. Y para ello, escuchamos solamente a nuestros productores.
6: No estamos ahorita produciendo, no como decían algunos, que íbamos a tener que importar leche. Tenemos nuevamente récord en producción de leche, estamos pasando los 10 millones de litros. Y por suerte vemos que están invirtiendo muchísimo en tecnología y básicamente en genética.
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1: En un inesperado resultado, el español Carlos Alcaraz, actual número uno, perdió ante el belga Tsitsipas Berrettini, ubicado en el puesto 39 del ranking, en dos sets, 7-5 y 7-6-4. Durante el encuentro, Alcaraz mostró su frustración por las condiciones de la cancha, exclamando: "No puedo jugar por intuición". A pesar de mejorar su saque en el segundo set, no logró mantener el control. Berks, que ha tenido un camino difícil en su carrera, alcanzó así su victoria más significativa, avanzando a los octavos de final del torneo.
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Gustavo Yankelevich habló sobre la violencia que sufrieron los hijos de Romina Yan. Tienen toda mi admiración, expresó el empresario teatral en una carta abierta dedicada a Valentín y Franco. El productor teatral Gustavo Yankelevich habló públicamente sobre las situaciones de violencia que atravesaron sus nietos tras el fallecimiento de Romina Yan en 2010, luego de que Valentín Yan hiciera público su testimonio sobre el calvario que vivió en su infancia. 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

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Símbolo de la crisis, un bazar en Moreno ofreció 30 puestos de trabajo y hubo más de 10 cuadras de fila. La localidad bonaerense de Moreno ofreció este lunes una postal que refleja la crudeza de la situación laboral entre los jóvenes. Una fila que alcanzó cerca de 10 cuadras de extensión rodeó el predio de un bazar de grandes dimensiones que anunció la apertura de 30 vacantes laborales para poder cubrir puestos de repositor, depósito y administrativo. 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
1: Trabajamos ayer toda la jornada en este femicidio sobre esta joven allí en Barra y Juan José Paso. Claro, la investigación fue avanzando y la familia y por supuesto sus amigas están pidiendo cadena perpetua para quien fue en este caso detenido, ex policía, 35 años, que estaba en ese momento en el interior de justamente esta pensión ubicada en Juan José Paso y Barra, y cuando la policía ingresa al lugar no encuentra al lado del cuerpo de esta joven de 25 años. El testimonio de una de sus amigas.
2: Vio la publicación de nosotros y se comunicó con mi hermana y le dijo que la había dejado en ese lugar anoche. Se comunicó que él la había dejado el sábado de las 12, entre las 11 y 40 y las 12 del mediodía en ese lugar. Que el muchacho le pagó el viaje y que ella no se volvió a salir más. Así que eso nosotros lo enteramos ayer a la noche y automáticamente todas las chicas salimos a buscar. De la policía nos dijeron, llamen cuando estén ahí abajo. Y bueno, las chicas se acercaron y la policía lo cubrió, porque desde el primer momento dijeron que ella no estaba ahí. Y ella siempre estuvo ahí. Y los vecinos y las mismas señoras, las tres mujeres que estaban ahí, que no fueron detenidas, también lo cubrieron al hombre. Así que el hombre solamente no fue cómplice, ellas fueron cómplices de él. Son mujeres, trans, niñas, lo que sea, no se puede andar así en la calle. Y ellos, porque supuestamente el policía va a seguir como si nada. No, nosotros queremos perpetua, nosotros no vamos a parar hasta que sociedad de justicia y bien perpetua por bárbaro.
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1: Tragedia en Moreno. Un pitbull mató a un nene de 4 años y detuvieron a su madrina, que había quedado a cargo del niño. El ataque ocurrió el sábado en una vivienda de Francisco Álvarez. La mujer quedó aprehendida por homicidio culposo y deberá comparecer ante la fiscalía. Repararon sectores de las pistas del aeropuerto de Mar del Plata. Los trabajos se concentraron en un sector de la pista utilizado por los aviones durante el aterrizaje y en un área ubicada frente a un hangar. Las tareas estuvieron a cargo de una empresa especializada que trabajó con hormigón de alta resistencia. Hablamos del suicidio adolescente porque San Juan tuvo la tasa más baja de Cuyo, pero UNICEF advierte por el riesgo entre los 15 y los 19 años. La provincia registró una tasa media anual de 5.2 suicidios cada 100.000 adolescentes de entre 2017 y 2024, mientras que a nivel nacional el indicador cayó un 36% en una década, aunque continúa por encima de los niveles de los años 80 y 90. Vamos a Hernandarias, en Entre Ríos. Fueron 70 días llenos de incertidumbre, dijo el concesionario tras reabrir el comedor del flotante. Walter Caraballo, responsable del tradicional espacio gastronómico sobre el río Paraná en Hernandarias, celebró la rehabilitación del acceso al embarcadero. La Policía Infantil de Salta celebró sus 36 años. Más de 3.800 niños forman parte de la institución. El acto se realizó en el Campo de la Cruz, con la presencia de cientos de niños y su familia.

0: Gracias. El secretario de Seguridad, Juan Ignacio Vilches, destacó el crecimiento de la institución que cuenta con 299 cuerpos infantiles en toda la provincia y resaltó su función en la formación de valores.
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2: Primordial para mayores de 60. El ejercicio que reduce el riesgo de demencia y casi nadie aprovecha. A medida que se envejece, el ejercicio se convierte en esencial para mantener la salud física y mental. Especialistas sugieren que ciertos ejercicios, como la natación, tienen un impacto significativo en la salud cognitiva, reduciendo el riesgo de demencia. La natación ofrece un entorno sin impacto, minimizando lesiones y mejora la circulación y la función cerebral. Estudios muestran que estimula la neuroplasticidad y reduce el estrés, lo que contribuye a una mejor salud emocional. Además, fortalece el sistema cardiovascular y mejora el equilibrio, crucial para prevenir caídas en la tercera edad.
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1: Convocatoria de empleo superó expectativas con más de 4.000 currículum en la primera jornada.
2: Y la verdad que superó todas las expectativas, hubo gente desde anoche, creo que tomamos más de 4.000 currículum. Vamos a empezar a trabajar desde ahora, ya estamos trabajando en la selección. La idea es que los perfiles que se acerquen más a lo que estamos buscando sean convocados a partir de mañana o pasado, más tardar, por respeto a la gente que estuvo acá acampando desde anoche y tomando frío. La verdad que fue panorama, bueno para nosotros que la gente quiera trabajar con nosotros, pero bueno, a su vez un sentimiento se ha encontrado que tanta gente esté buscando trabajo. Y se superó todas las expectativas. Nosotros habíamos tenido una convocatoria en otro de los locales y la cantidad aproximada fue de 2.000 más o menos currículum. Hoy el doble, la verdad que sí. Mucha gente que estuvo desde anoche, hoy a la mañana yo hice un recorrido por la cola saludando a la gente que estaba del día anterior. Y bueno, muchas historias, ¿no? Padres de familia con los hijos, sí. Mamás con hijos chiquitos, incluso hasta una señora embarazada y con un carrito de bebé.
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0: 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Y un día, uno de los menos pensados, vas a salir a la calle como siempre, con el sonido típico de las calles, hasta que llegues a la estación del subte que te llevará, como todos los días, hasta ese lugar. Pero ese día, justamente, no va a ser el mismo. Ella va a estar ahí, o él, sentado frente a vos, mirándose de reojo, los dos, sin saber qué hacer. Te preguntarás, ¿de dónde es? ¿O de dónde salió? Y un par de estaciones más estarán ahí sin animarse a dar ese solo paso de conexión necesaria para preguntarle al menos, ¿cómo te llamás? Y así transcurrirá la jornada, sin que nada de aquel encuentro quede entre ustedes. Solo la duda de qué hubiese pasado si acaso hubiesen cruzado un buen día. Entonces, tres días después, estarás sentado o esperando el siguiente subte en la misma estación de todos los días. Solo que esta vez, él o ella estarán del otro lado del andén. Y cuando la veas, cuando te des cuenta que es él, algo distinto sucederá. Volverán a reconocerse. Y con un simple movimiento de manos y un cómo estás de lado a lado ese día, otra será la historia. Y quizás el comienzo de la más esperada por vos.
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1: Clausuraron preventivamente un salón de fiestas tras la muerte de un hombre de 69 años. El municipio clausuró preventivamente el salón Don Marcos, ubicado sobre la calle Jorge Newbery 2005 de la ciudad de Paraná, luego de que un hombre de 69 años falleciera tras descompensarse mientras participaba de una actividad bailable. La policía confirmó que se trató de una muerte natural. Se celebraron 27 casamientos durante el fin de semana largo en Salta. Un total de 24 ceremonias se realizaron fuera del organismo, mientras que las tres restantes tuvieron lugar en la sala de matrimonios Macacha Güemes. Para el día de hoy están previstas solamente dos celebraciones.
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1: Hubo una batalla campal a la salida de un boliche en Mar del Plata, con golpes, corridas y un auto en contramano en plena avenida. La violenta pelea ocurrió durante la madrugada de este domingo en la intersección de Independencia con la calle Brown. Un vecino filmó la secuencia desde un departamento y registró el enfrentamiento entre los jóvenes mientras un automovilista hacía maniobras peligrosas. Tras volver de la gira por París con Milei, los gobernadores Frigerio y Torres ratificaron su respaldo a la eliminación de las PASO. El mandatario entrerriano cuestionó que la ciudadanía deba acudir hasta 5 veces a las urnas en 2027. Su par de Chubut señaló que ya derogó las primarias a nivel provincial. Tenemos que ser consecuentes.
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0: 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Hablamos de la justicia en Río Negro. Las causas crecen en general y el fuero penal es el único que baja. El detalle surge del relevamiento semestral que realiza el Poder Judicial. El fuero contencioso administrativo es el de mayor crecimiento en el número de causas tramitadas. Los juzgados penales registran una importante caída. Una joven fue asesinada en Rosario y un ex policía fue detenido. La víctima era buscada por sus familiares y el testimonio de un taxista fue crucial para lograr hallar el cuerpo de la joven. El caso se inició el sábado cuando los padres de Bárbara Aragón denunciaron que no tenían noticias de la joven, por lo que se inició un operativo de búsqueda que concluyó en las últimas horas con la confirmación del brutal crimen. Hablamos del efecto El Niño en el litoral. Crecen los ríos Paraná y Uruguay. El impacto del fenómeno del Niño provocó el anegamiento de zonas ribereñas, evacuaciones de urgencia, cortes de servicios y el cierre de pasos fronterizos fluviales. Cuatro lingotes de oro hallados en Caleta Olivia reavivan el caso de un misterioso robo a una minera. El material de 2,5 kilos fue secuestrado de forma preventiva durante los allanamientos e investigan si puede vincularse al asalto de Patagonia Gold de 2023. Hablamos de un siniestro fatal en Ruta 11. Una pareja y su bebé murieron tras chocar con una camioneta. Ocurrió a la altura de la localidad de Florencia, en el norte de la provincia de Santa Fe. Una pareja y su bebé murieron este domingo en un choque en la Ruta 11, en la provincia santafesina, y hay gran conmoción. Las autoridades esperaban los resultados de las pericias para determinar qué causó el siniestro fatal.
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1: La tabla anual está al rojo vivo y 5 equipos pelean por el título de campeón de liga. La lucha por el campeonato se intensifica con solo 4 fechas restantes. Independiente Rivadavia lidera con 52 puntos, pero su posición se debilitó tras una derrota ante Rosario Central, que lo dejó a 4 puntos del primer puesto. Boca y Argentinos Juniors se aferran a la pelea con 51 puntos. Rosario Central, con su reciente victoria, suma 50. Vélez, que tiene un partido pendiente, puede alcanzar también la cima, mientras que Belgrano, Instituto y River intentan recortar distancias en una competencia muy ajustada. La emoción está asegurada en estos últimos encuentros.
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0: más droga y delito en la provincia de Corrientes. Secuestraron drogas y más de 1 millón de pesos en efectivo. El oficio judicial, que fue realizado en una vivienda ubicada en el barrio Ponce, por la calle Rómulo Altieda de la capital correntina, dejó como saldo las formalidades legales que procedieron al secuestro de 65 dosis y un envoltorio grande de cocaína. Además, la sustancia de origen vegetal marihuana, 1.400.000 pesos en efectivo, 5 teléfonos celulares y una balanza de precisión.
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1: Mendoza, la vicegobernadora Eve Casado disparó contra el polémico juez garantista Sarmiento tras la condena a la provincia de 150 millones de pesos por la liberación de un preso que luego asesinó a un ex policía.
2: Los fallos de este juez garantista han dejado libre a gente que debía estar en la cárcel. Y la verdad que no es justo que todos los mendocinos paguemos la ideología del juez Sarmiento.
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0: 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Incendios en Europa y en África. Argentinos participaron en la extinción desde Argelia.
1: Bueno, el trabajo en sí es el mismo en cualquier parte del mundo, en Argentina, en Chile o en Argelia, en este caso, que es donde estuvimos trabajando. La parte del traslado es la parte más complicada, si se quiere. Se le carga combustible en la tolva de agua y eso aumenta la autonomía a unas 16 horas aproximadamente. En esta oportunidad fueron 7 aviones que llevamos en junio y bueno, estuvimos retornando, terminamos el 30 de septiembre y retornamos el día martes 6. Llegaron con los siete aviones acá. Sí, es un despliegue muy grande de pilotos. Somos aproximadamente unas 30, 32 personas las que estamos yendo y viniendo. Y bueno, el día a día en la operación de incendios allá, este año en particular, bueno, lo habrán visto en las noticias, Europa y el norte de África sufrió una ola de calor muy grande, entonces tuvimos una temporada con muchísimos incendios, lamentablemente.
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1: En medio de los actos formales por el 41º aniversario de la fundación de El Chaltén, cuando Arturo Puricelli era gobernador, este hoy insistió en que Parques Nacionales debiera entregar tierra para solucionar el déficit habitacional de la villa turística.
2: Cámara, la sanción de la ley que desafecta esas 70 hectáreas que seguramente el gobernador dijo que va a ampliar el ejido municipal y va a poner a disposición de todos los residentes de la localidad que están sin vivienda. Finalmente también quiero decir que así como sufrimos una nueva frustración por no darnos terrenos Parques Nacionales que viene prometiéndolo hace muchísimo tiempo, decirle a las autoridades de Parques Nacionales que realmente piensen en las necesidades que tiene la población.
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1: Vamos a Río Grande, Tolwyn va a seguir creciendo y desde el gobierno de la provincia vamos a seguir acompañando a su gente. Estas son palabras del gobernador Gustavo Melella en el marco del acto central por el 54 aniversario de la ciudad de Tolwyn, destacando el crecimiento en infraestructura y servicios. Es una ciudad que está creciendo y el gran deseo es que haya unidad en todo el pueblo, resaltó. El periodista Nelson Castro puso en duda la visita del Papa. Médicos de Roma no recomiendan su viaje a la región. El periodista brindó detalles de la opinión de 5 especialistas del Hospital Romano, quienes coincidieron en que el trajín del itinerario es incompatible con el posoperatorio de la cirugía pulmonar. Nos vamos a La Pampa. Cilioto autorizó la construcción de un nuevo colegio secundario. El gobernador Sergio Cilioto autorizó la construcción de un nuevo colegio secundario en la localidad de Coelho, con una inversión provincial de 2.087 millones de pesos. El Foro Hábitat Digno presentó conclusiones y exigió declarar la emergencia en Jujuy. Un informe de 35 páginas elaborado por vecinos y organizaciones sociales advierte sobre el hacinamiento, la falta de cupos habitacionales para la diversidad y el impacto directo de la crisis de vivienda en la salud mental de las familias. Santa Fe redujo de 6 años a 6 meses los trámites ambientales y extendió las licencias hasta los 15 años. El Ministerio de Ambiente y Cambio Climático de Santa Fe informó que la licencia ambiental digital, que permitió categorizar a más de 4.500 empresas y emitir 862 autorizaciones.
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1: Alpine tomó una decisión con el auto de Franco Colapinto tras los problemas en Singapur. Tras un fin de semana complicado con dos abandonos en el Gran Premio debido a fallas técnicas, el equipo revisará las causas y buscará implementar mejoras para el Gran Premio de Estados Unidos, que se realizará del 23 al 25 de octubre. Steve Nielsen, director deportivo, enfatizó la necesidad de mejorar la fiabilidad del vehículo, afirmando que es importante que volvamos a tenerla bajo control. Con tres carreras consecutivas por delante, Alpine busca recuperar el terreno perdido en el campeonato de constructores, donde está a 32 puntos de Racing Bull.
2: 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Cooperativas regionales. El sector cooperativo, una pieza fundamental de nuestra economía argentina. El trabajo cooperativo y sus protagonistas. Todos ellos de nuestro país.
3: Chaco, dos mieles chaqueñas se posicionaron entre las 10 mejores. Mieles del Fortín Cue y Quebracho Mieles fueron distinguidas en el concurso realizado durante FILAPI 2026 entre 138 muestras provenientes de Argentina y otros países latinoamericanos. Las dos producciones están vinculadas con establecimientos que integran la red de reservas naturales privadas del Chaco.
4: Córdoba. Suman dos vehículos 0 kilómetro para fortalecer la red eléctrica. El equipamiento permitirá disponer de nuevas herramientas para las cuadrillas encargadas de intervenir sobre la infraestructura energética de la localidad. La adquisición se concretó con recursos provinciales y refuerza la capacidad operativa de un servicio desarrollado en un

0: la comunidad del departamento Río Segundo.
1: Entre Ríos, la colza argentina evalúa una nueva salida comercial hacia Chile. La industria salmonera genera una demanda sostenida de materias primas para la elaboración de alimentos balanceados, un escenario que llevó a empresas del sur chileno a buscar proveedores externos. El contacto comercial abre una posibilidad que todavía se encuentra en etapa de análisis y evaluación de costos.
0: Misiones, la producción yerbatera atraviesa otro periodo crítico. La caída real del precio de la hoja verde coincide con una etapa prolongada de dificultades para la actividad. Frente a ese escenario, entidades asociativas de la provincia desarrollan alternativas para mejorar los ingresos de los productores y preservar el arraigo rural.
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1: La Defensoría del Pueblo de Tucumán presentó un recurso para oponerse a nuevos aumentos en la tarifa de la luz. El organismo cuestionó la revisión tarifaria solicitada por EDET y advirtió que los incrementos ya superan ampliamente la inflación. Según la Defensoría, mientras los precios subieron un 27%, los cargos fijos de la electricidad aumentaron un 61%. Además, reclamó que se convoque a una audiencia pública para que los usuarios puedan participar del debate.
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1: El Papa León XIV ha ingresado hace alrededor de media hora al Policlínico Gemelli, donde habitualmente se atienden los sumos pontífices, para someterse en una hora a confirmar, probablemente sea esta misma tarde, a esta extirpación del nodo pulmonar que se le detectó días atrás. La información también interesante es que el vocero del Vaticano ha dicho que por el momento no se altera la programación de la gira del Papa por Argentina, Uruguay y Perú. Ese es el dato importante, pero que está sujeto, por supuesto, a la operación posoperatorio, concretamente, y la evolución del sumo pontífice después de esta operación.
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3: Gobernador Gustavo Sáenz reclamó la inclusión de obras obligatorias en los pliegos de Belgrano Carga hacia los ramales C14 y C15.
4: El Norte Grande no puede seguir esperando por 50 años más. El ramal C14 termina en Chile. El ramal C15 termina en Bolivia. Es la integración que necesitamos para el progreso.
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0: 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Esta vez ganó la inseguridad en la provincia de Corrientes. Robaron 25 millones de pesos de una distribuidora. El hecho ocurrió el pasado viernes por la noche, pero se conoció públicamente este lunes. En un conocido mayorista ubicado sobre la avenida Independencia y la intersección de la calle Sáenz de la capital correntina, se produjo este robo. La ministra de Seguridad de la Nación llegará a Mar del Plata. Alejandra Monteoliva visitará Mar del Plata este miércoles. Estará acompañada por Martín Ferlauto y Gustavo Jara. A pocos días, reiteramos, del regreso de Guillermo Montenegro a la Intendencia de Mar del Plata y tras dar un fuerte mensaje contra la inseguridad, este miércoles se espera el arribo de la ministra de Seguridad de la Nación, Alejandra Monteoliva, a la ciudad marplatense. En Puerto Madryn, un hombre rompió el vidrio de una farmacia para robar efectivo y terminó detenido. El hecho ocurrió durante la madrugada de este lunes en la intersección de las avenidas Hipólito Yrigoyen y Reconquista. Un sistema de monitoreo alertó sobre los daños y el presunto robo de una billetera y dinero en efectivo. Brutal femicidio en la capital santiagueña. Asesinaron a una mujer de 33 años y detuvieron a su concubino. El trágico escenario fue descubierto en las últimas horas y generó profunda conmoción santiagueña. La justicia desplegó un operativo en el lugar para recolectar evidencias y determinar las causas del deceso.
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2: Turismo.
3: Espacial. La experiencia de lujo para viajar al espacio por $760,000. El turismo espacial se está consolidando como una opción de lujo con un paquete de 6 días en Estados Unidos por $760,000 ofertado por una agencia china. Incluye entrenamiento y un vuelo suborbital de 90 minutos con Virgin Galactic. Este viaje, que no lleva a los pasajeros a la órbita, permite experimentar microgravedad y disfrutar de vistas de la Tierra. El vuelo utiliza la nave Spaceship, que primero es transportada por un avión nodriza. A pesar del alto costo, los pasajeros deben cubrir gastos adicionales, como vuelos y seguros. Se prevé que los primeros vuelos comerciales se realicen en febrero de 2027.
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Nacional y vos del otro lado. Mi nombre es Ana Córdoba y ya arrancamos otro Uni Mil Canciones. Andrés Calamaro, Otro Amor en Avellaneda, año 1984, lo despedimos y se viene Plumas en este arranque con Casualidades, martes 13. Algunos dicen no te cases ni te embarques y otros decimos buena suerte y a disfrutar de Uni Mil Canciones. Dale.

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1: Bienvenidos, arrancamos. Buen martes. Ah, martes 13 de octubre. No le tenemos miedo. ¿Vos sí? No, no le tenemos miedo, pero claro que no. Nacho en los controles. Está Pablo Sturzenegger en la producción general.

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1: Sombra de ti, Shakira, año 1998, hermosa canción para arrancar este martes. Martes 13, estás en Uni Mil Canciones y se viene Miranda, con toda la energía que necesitas para matar esa mala suerte de la que se habla hoy, ¿no? No le vamos a hacer caso, porque detrás de esta historia vamos a hablar ahora de celos, porque hay un origen bastante inesperado. Ale Sergi contó años después de que la idea no nació de una experiencia personal, sino de una escena de la serie Lost. Miranda la publicó originalmente en el 2009 dentro de Miranda es Imposible y terminó volviéndose uno de sus clásicos. Miranda, vamos a escuchar Tu misterioso alguien.

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2: Arrancando este recorrido por baladas pop en español de otras épocas, nos fuimos al año pasado, no nos fuimos tan lejos, para escuchar al Hash junto a Thalía, que forman una especie de trío femenino y hacen este Amiga, date cuenta.

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1: Lucas and the Wood haciendo Deshielo. Nos fuimos al 2020, 6 años hacia atrás, y ahora nos quedamos con Luciano Pereyra. Junto a David Bisbal nos traen este Te sigo amando y ya los queremos escuchar.

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La versión original era una balada de Franco De Vita, pero en 2017 apareció una lectura nueva junto a Nicky Jam. Grabada en Medellín, la colaboración mezcló romanticismo y pulso urbano, y el propio Nicky escribió su segundo verso, un cruce inesperado que amplió por completo el clima de esta canción. Franco De Vita, Nicky Jam juntos en No sé nada de ti. Nosotros también queremos saber de vos. Por las dudas, si querés comunicarte, @AnaLaCórdoba, ese es mi Instagram, ahí te espero. Llega Marcela Morelo en este martes con Abel Pintos. Nos traen Manantial, escucha esta nueva versión juntos.

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2: Diego Torres, Carlos Vives, que se llevan muy bien, muy buena onda los dos, nos traen este Capún.

Esta canción ya había sido uno de los éxitos de Efecto Mariposa desde mediados de los 2000, incluso con Javier Ojeda como invitado. Para celebrar los 25 años del grupo volvió a grabarse en 2026, ahora sumando también a David Summers, dentro de un proyecto pensado como revisión de su historia. Efecto Mariposa, Javier Ojeda, David Summers o David Summers, como quieras llamarlo, no me crees en este súper aniversario que dejábamos atrás. Se viene Tiziano Ferro, se viene con estas Tardes Negras, un trabajo del año 2015 que volvemos a escuchar.

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1: Martes 13 de octubre. Bueno, una y mil canciones echando a la mala suerte con buena música. Carta Urgente, se iba Rosana y Abel Pintos. Y ahora nos quedamos con esta bachata que entró de lleno en el repertorio de Enrique Iglesias en 2013. Con una colaboración que reunió su voz con la de Romeo Santos. El resultado llegó al número uno de las listas latinas de Billboard y mostró una faceta más contenida, nocturna y sentimental dentro del álbum Sex and Love. Los escuchamos juntos con Loco.

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2: Alex, Jorge y Lena se suman a este 1.000.000 canciones y nos llevan al año 2010. Estar contigo.

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1: Yami Safdi, Alejandro Sanz, llegan ahora y se suman con este Cuéntame, vos no te muevas del dial, que hay más.

Manuel Turizo, sígueme besando así, decía él. Y ya nos quedamos con David Bisbal porque, claro, entre las canciones más íntimas de Sin Mirar Atrás, esta balada apareció como segundo sencillo del álbum y terminó convertida en una de las piezas románticas más reconocibles del español. La producción dejó mucho espacio a guitarras acústicas, a cuerdas, acompañando una letra construida desde la espera y la entrega. Vamos a escuchar a David Bisbal con Mi Princesa.

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1: Ricky Martin, tal vez año 2011 y lindos recuerdos y las mejores baladas pop en español de otras épocas. Wiranda y Johansen, disfrutamos de Los Tres.
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Juanes y Bomba Estéreo hacían Muérdeme y llega un clásico de Joan Sebastián, que encontró una nueva lectura en noviembre de 2025. Laura Pausini invitó a Yami Safdi para reinterpretarlo dentro del proyecto Yo Canto 2, dedicado a canciones latinas, y la versión conserva la devoción de la original, pero cambia el color con dos voces que vas a escuchar de generaciones y países distintos. Laura Pausini por un lado, Yami Safdi por el otro, las escuchamos con Eso y Más.

martes 13 de octubre. Acá llegamos al final de este Unimil Canciones, con este tiempo tan nuestro, Eros Ramazzotti. Y nos vamos con Luis Miguel. Gracias, Nacho, en los controles, por todo. Pablo Sturzenegger, lo despedimos también en la producción. Mi nombre es Ana Córdoba y cerramos con El día que me quieras. Hasta mañana.

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bienvenidos a Rock de las Pampas. Comenzamos este martes 13 de octubre del 2026 con Memphis La Blusera haciendo Nena Seguí de Largo, tema de 1988. Empezamos con un clásico en este día para meterle mucha energía al martes, que a veces duro, ¿viste? Porque vos decís, bueno, recién empezó la semana y hay que meterle para adelante, y bueno, es lo que hay. Encima estamos a mitad de mes, todavía queda un montón. Bueno, Valentín Cuño que les está hablando, Marcos está en la operación y Pablo Sturzenegger en la coordinación general. Nosotros, como ya saben, de lunes a viernes, 2 horas haciendo lo mejor del rock, así que los invitamos a que se queden en toda esta jornada. Ahora seguiremos con Daniela Herrero haciendo Demasiado. Amigos y amigas, gracias por conectarse y bienvenidos a Rock de las Pampas.

Los Cafres llevaron su reggae a un homenaje colectivo dedicado a los Fabulosos Cadillacs. Sergio Rotman recibió el proyecto como una muestra de respeto entre colegas y señaló esta versión entre las que más le habían gustado, dentro de una selección compartida por 17 artistas latinoamericanos. Y lo que escuchábamos recién es Vos Sabés de Los Cafres. Ahora continuaremos con un tema del año 2001 de Los Auténticos Decadentes. Llega Cómo Me Voy a Olvidar.

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3: Seguimos escuchando mucha más música en este día martes a puro rock acá en este programa que tenemos durante 2 horas. Y ahora te traeremos esta canción lanzada el año pasado por Cuentos Borgianos. Llega Noche en la Ciudad.

Y así se despedía a Banda de Turistas haciendo El Come Mundos, canción del 2014. Y ahora vamos a saltar temporalmente hacia lo clásico, nos vamos a la década del 90 con este temón de Los Fabulosos Cadillacs. Escuchemos Carmela.

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Estelares eligió presentar aquel disco mediante adelantos individuales para que cada lanzamiento recibiera mayor atención. El guitarrista Víctor Bertamoni explicó que esa estrategia permitió escuchar mejor cada canción y destacó que el videoclip correspondiente obtuvo una nominación a los premios Gardel en su categoría. Y estamos hablando de la canción Tiempos Dorados de Los Estelares. Y mientras finalizaba este tema, que te contamos toda esta data también, ahora escucharemos una canción del 98. Estos son Los Piojos haciendo El Balneario de los Doctores Crotos.

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1: Seguimos disfrutando de este martes 13 de octubre del 2026, a puro rock y muy buena música en este día de Rock de las Pampas. Y ahora te traeremos a Guasones haciendo Como un Lobo.

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4: Que les está hablando y acompañando en este día martes es Valentín Cunio y me pueden encontrar en Instagram como @valencunio. Ahí van a poder ver mi contenido y mucho más. Ahora disfrutemos de Cambiar el alma, temón de la Bersuit Vergarabat.

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1: Ricardo Mollo recordó que Divididos llegó a apartar durante años uno de sus mayores éxitos porque la exposición radial les resultaba incómoda. Incluso Gustavo Santaolalla no entendía que evitaran tocarlo. Con el tiempo, el músico aceptó que las canciones dejan de pertenecer a sus autores una vez que se han lanzado. Y bueno, amigos, este es uno de esos temas, de esas representaciones. ¿Qué ves de Divididos que recién sonaba en Rock de las Pampas? Y ahora te traeremos otra canción clásica, en este caso de unos años atrás, en 1978. Llega Papos Blues haciendo El Hombre Suburbano.

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1: Y así seguimos en esta onda clásica con Masacre en el Puty Club de Patricio Rey y sus Redonditos de Ricota. Y ahora vamos a escuchar un tema en donde Juan Chivay Leirón explicó una curiosa confusión nacida en el debut de Los Pericos. Al descartar una composición, la banda ocupó ese espacio con una versión dub. Más tarde, durante la edición en CD, la compañía mezcló los nombres de dos canciones y consolidó el equívoco. Y bueno, lo que salió es Nada que Perder, de Los Pericos, que así suena.

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1: Espero que le estén pasando muy bien en este día martes difícil, ¿no? Estamos ya a mitad de mes, casi, más o menos. Estamos recién casi comenzando la semana. Así que bueno, le vamos a tener que meter onda en este día. Así que quédense acá con nosotros, escuchando muy buena música. Y ahora va a sonar Vago, canción lanzada en el 2024 entre Edu Smith y Lisandro Scar.

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3: Y si hablamos de bandas que no pueden faltar en esta lista de rock de las Pampas, estamos hablando de esta que surgió luego de la disolución de Sumo. Llega Las Pelotas haciendo El Amor Hace Falta.

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Rodrigo Manigot contó que la letra refleja su propia vida y una rutina que ahora considera más sana y productiva. Sin renegar de la noche, el cantante de Ella es tan cargosa valoró ensayar y grabar temprano, entre mates, lejos de la tradicional pose nocturna del rock. Y lo que escuchamos recién de Ella es tan cargosa es Las Mañanas. Y ahora escucharemos un tema lanzado en el 2024 por el plan de la mariposa. Así suena Pulpo.

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1: Y así se despedía la banda Utopians haciendo Algo Mejor, canción del 2014. Y ahora no se vayan porque llega el ritmo festivo de Capanga con Crece.

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2: Seguimos acá disfrutando de este maravilloso día de Rock de las Pampas en este día martes a puro rock. Y ahora te vamos a traer a ellos, que son especialistas. Llega Ciro y los Persas con El Garca.

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2: Una reversión de la mística canción de El Pato Fontanet, Tan Perfecto que Asusta, lanzada el año pasado por Don Osvaldo. Pero bueno, la voz es la misma. Mientras escuchábamos ese tema, ahora vamos a pasar a disfrutar de Sumo, que concibió uno de sus grandes clásicos como un hit radial deliberado, apoyado en un pulso disco funk. Roberto Pettinato contó que la idea inicial era suya y que primero la cantó en inglés. Luego, Luca Prodan añadió la historia de Captain Cook y su ironía sobre las apariencias. Y ahora lo que escucharemos es Asumo con Los Viejos Vinagres.

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1: Vuelvo a desear esas noches de calor. Qué linda la letra de Pronta Entrega, canción espectacular de Virus, que nos da pie para decir que este martes 13 de octubre del 2026 está llegando a su final. Amigos y amigas, gracias por estar del otro lado, por haber compartido con nosotros todo este día de Rock de las Pampas. Mañana vamos a estar, por supuesto, en el mismo horario y en el mismo dial. Cortamos la semana con mucho rock y hoy nos despedimos con Rata Blanca haciendo Chico Callejero. Gracias por estar ahí y nos encontraremos mañana miércoles. Chau, chau.

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Arrancamos con Jon Bon Jovi y Miracle, una canción de su etapa solista ligada a Young Guns 2. Y mira esta curiosidad, en el videoclip aparece un jovencísimo Matt LeBlanc, varios años antes de hacerse famoso con Friends. Mi nombre es Mariano Lainez y te voy a acompañar en la conducción de La Canción Lógica. Miguel Kovacs está en la operación técnica y la musicalización y Pablo Sturzenegger en la coordinación general. Quédate con nosotros porque ahora cambiamos completamente de clima con Morrissey y Every Day is Like Sunday. Bienvenidos a La Canción Lógica.

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¿Qué clima dejó Aja con Summer Moved On? La canción tuvo un papel bastante especial porque fue escrita cuando el grupo volvió a reunirse para el concierto del Premio Nobel de la Paz en 1998, después de varios años separados. Y bueno, de ese sonido

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sigue sonando Fleetwood Mac con Everywhere. Hoy es martes 13 de octubre de 2026 y nosotros seguimos con más música para compartir con vos. Ahora llega Huey Lewis and the News con Hip to be Square.

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Recién escuchábamos a Rick Astley con Together Forever, una de las canciones de su álbum debut Whenever You Need Somebody. Ahora vamos con una canción que tuvo otro recorrido curioso. Open Your Heart había sido pensada originalmente como un tema de rock para Cyndi Lauper, aunque ella nunca llegó a escucharla. Después Madonna la transformó para llevarla a su propio terreno. Seguimos con Madonna y Open Your Heart.

0: Joe Cocker y su versión de Summer in the City. Qué bien le quedaba esa voz áspera meterse en canciones que uno ya conocía y llevarlas a otro lugar. Nosotros seguimos compartiendo la canción lógica con vos.
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Tremendo Queen con Radio Gaga. La idea del título nació cuando el hijo pequeño de Roger Taylor dijo algo parecido a Radio Kaká. Y a partir de ahí, Taylor empezó a trabajar la canción con teclados y máquina de ritmos. Hoy es martes 13 de octubre de 2026. Miguel Kovacs sigue en la operación técnica y la musicalización y Pablo Sturzenegger en la coordinación general. Gracias por acompañarnos. Ahora cambiamos completamente de energía con Wang Chang y...

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Qué buen pop tenía Glastiger en Someday. Nosotros seguimos avanzando sin demasiadas vueltas y ahora subimos el ritmo con MC Hammer y You Can't Touch This.

0: y África. Lo curioso es que la propia banda llegó a cansarse tanto de trabajarla que algunos pensaron en dejarla fuera del disco. Después terminó convirtiéndose en una de sus canciones más reconocibles. A veces pasa eso. Uno está demasiado cerca de una canción como para saber realmente lo que tiene entre manos.
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Sting venía con We'll Be Together y la historia detrás es bastante insólita. La escribió originalmente para una publicidad de cerveza japonesa que solo le pedía incluir la palabra Together. Hoy es martes 13 de octubre de 2026 y seguimos compartiendo música con vos. Ahora nos vamos con The Rolling Stones y She's So Cold.

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ya empezamos a entrar en el último tramo. Y veníamos de Europe con The Final Countdown. Ese riff de teclado había nacido varios años antes, cuando Joey Tempest estaba jugando con un Korg Poly-6 prestado. Incluso hubo integrantes de la banda que al principio no estaban convencidos de usarlo. Menos mal que insistió. Gracias por seguir acompañándonos, porque todavía queda música. Ahora llega Peter Gabriel con Sledgehammer, cuyo videoclip combinó animación, plastilina y stop motion y terminó convirtiéndose en una referencia absoluta de la era MTV.

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Ahora sí, llegamos al cierre de este martes 13 de octubre de 2026. Recién compartíamos a Billy Joel con A Matter of Trust, una canción donde incluso lo vemos cambiar el piano por la guitarra eléctrica. Muchas gracias por acompañarnos una vez más en La Canción Lógica. Miguel Kovacs estuvo en la operación técnica y la musicalización. Pablo Sturzenegger en la coordinación general y mi nombre es Mariano Lainez, a cargo de la conducción del programa. Nos queda una última canción, así que vamos a cerrar con Elton John y Believe. Muchas gracias, amigos. Que estén muy bien y los espero mañana miércoles para volver a encontrarnos en La Canción Lógica y seguir disfrutando juntos de grandes clásicos.

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